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0: Gracias, Señor. Te amo.
1: Gloria a Dios. Alabado sea Jehová, Dios Padre Todopoderoso. Bendecido sea el nombre de Jesucristo. Muy buenas tardes. Alabado sea Jehová. Este es su hermano y amigo Franklin Montaz desde Latino 91.9 y Latino 90.7. Sí, estamos aquí para la gloria y la honra de Dios. Estuvimos fuera, varias cositas sucedieron. Ya ustedes pueden escuchar cómo me escucho yo en este momento. Todavía no he recuperado mi voz por completo, pero estamos aquí porque hay que dar la batalla a como dé lugar y no nos vamos a quedar atrás, no nos vamos a detener, no vamos a dejar que el enemigo tome, como diríamos, ventaja sobre nosotros. Así es que estamos aquí por encima de todas las cosas, dando la batalla que tenemos que dar, haciendo como Dios nos ha instruido que debemos hacer. Así es que, aún con la voz como esté, vamos a venir y vamos a traer lo que Dios ha puesto en nosotros. Vamos a tener el invitado que Dios nos ha dicho que nos traiga. Varias cosas, vuelvo y digo, repito, le pido de antemano que continúen orando por mí, por mi familia. Sí, están sucediendo cosas, ataques, que el enemigo viene. Pero, señores, somos hijos de Dios y como tales vamos a seguir adelante. Las pruebas, los procesos llegan, pero nosotros no nos vamos a detener. Y estamos aquí hoy para la gloria y la honra de Dios. Y tenemos un invitado quien va a traer una palabra poderosa, el cual ya ustedes conocen, nuestro hermano y amigo, José Montero, quien está hoy en esta tarde preparado para traer la palabra de Dios. Así es que vamos a orar para dar inicio y continuar con el plan de Dios para esta noche. Amado Padre Todopoderoso, primeramente te damos las gracias, Señor, porque tú nos has permitido volver al lugar donde tú nos pusiste y presentar y traer lo que tú has establecido que ha de ser hablado, puesto en esta noche para soltar a aquellos que no te conocen y poder tocar su corazón. Espíritu Santo de Dios, te pedimos que venga y haga lo que tú tiene asignado para esta noche. Ven, háblale a aquellos que necesitan escuchar de ti lo que Dios te ha asignado a hacer. Que mi hermano José, que está aquí, venga y traiga lo que tú le has indicado por asignación de Dios. Que nada que venga de su pensamiento sea expuesto, sino lo que Dios ha determinado. Amén. Que sea para la gloria y la honra del Padre. Continúa, Padre, cubriéndonos. Continúa, Padre, fortaleciéndonos. Continúa, Padre, mostrándonos tu misericordia, tu amor, tu perdón. Padre amado, para que podamos mantenernos fortalecidos, danos el discernimiento y la sabiduría para poder, Padre, no desfallecer, no sentirnos que somos menos, no sentirnos que tú no estás con nosotros, no sentirnos que nos ha abandonado, sí, sino que siempre tenemos ahí. El gozo que viene de ti, ponlo en nuestro corazón una vez más. Santo y que todos puedan verlo y que aquellos que no lo conocen, que en esta noche van a escuchar tu palabra, puedan sentirlo. Y puedan decir, ¿sabes qué? Aleluya, realmente esto es palabra de Dios, esto viene de Dios, porque estamos sintiendo el gozo. Aquello que estén dispuesto, amado Padre, a dejarte la puerta abierta para tú entrar, que puedan sentir tu gozo. Te pedimos, Padre, que cubra al señor José Martínez. Sí, señor. A sus familiares, sí, para que podamos continuar usando este espacio y poder llevar tu palabra, poder llevar tus peticiones, poder llevar esas necesidades de cada uno de nosotros por estos medios y poder llamar a aquellos que escuchan por estas ondas radiales tu palabra, que puedan sentir lo que es el toque tuyo en sus puertas, el toque tuyo en cada uno de ellos, escuchar tu voz en el oído, poder sacar una alabanza desde lo más profundo de su ser. Gloria a tu santo nombre. Sí, sí. Poder escuchar tu voz y poder decir: yo acepto a Cristo como mi Salvador. Amén. Gloria a Dios. La gloria y la honra sea para Dios. Todas estas cosas, amado Padre, te las pedimos en el nombre de Jesucristo de Nazaret. Y que sea para tu gloria y para tu honra. Y como dije, tengo el hermano José Montero por acá en esta noche, quien va a estar a cargo de traer la palabra de Dios.
0: Aleluya.
1: Una vez más, gracias, hermano, por decir que sí. Bienvenido.
0: Santo. Aleluya.
1: Y hoy, después de unos días de ajetreo,
0: gloria, aleluya.
1: Qué gozo es estar aquí.
0: Amén.
1: Gloria. Así es que haga ahí como Dios le indique. Amén. Bienvenido, bendecido. Santo. Sea.
0: Amén. Gloria a Dios.
1: Y que se haga de acuerdo al plan de Dios.
0: Aleluya. Lo que pasa es, líder, gloria al Rey, que cuando nosotros aceptamos a nuestro Señor Jesucristo, aleluya, ya nosotros no somos esclavos del mundo, somos esclavos de nuestro Señor Jesucristo, Esclavo de Él soy. O sea, yo tengo que moverme, gloria al Rey, a donde Él me diga que me mueva, aleluya. No por emoción, sino porque el Señor me dijo: muévete, gloria al Rey, porque es necesario, aleluya, es necesario, gloria al Rey, es necesario urgentemente, gloria al Rey, que nosotros con más diligencia, aleluya, atendamos vuestro ministerio, aleluya, gloria al Rey, aleluya. Mi alma alaba al Cordero Divino, gloria a Dios. Como ya he mencionado, mi nombre es José Montero, aleluya, siervo inútil soy, aleluya. Recuerden, aleluya, que si usted necesita darme un consejo, yo lo voy a recibir normal, porque gloria a Dios, yo soy el más pequeño del reino de los cielos. No sé si usted no es el más pequeño, pero yo me considero el más pequeño, porque el más pequeño en el reino de los cielos será el mayor allá, gloria al Rey, aleluya. Inmediatamente, aleluya, gloria al Rey. Si usted tiene Biblia, puede buscar el libro de Lucas, aleluya, su capítulo 13, aleluya. Lucas 13, aleluya. El encabezado dice: arrepentido o pereceréis, aleluya, gloria al Rey. Lucas 13. Y estaremos disertando la palabra bajo la bendición del Padre, del Hijo y del Espíritu Santo. Amén. Gloria al Rey. Dice: en este mismo tiempo estaban allí algunos que le contaban acerca de los galileos, cuya sangre Pilato había mezclado con los sacrificios de ellos. Respondiendo Jesús le dijo: ¿pensáis que estos galileos, porque padecieron tales cosas, eran más pecadores que todos los galileos? O digo, no antes, sino os arrepentíos todo o pereceréis igualmente. Gloria al Rey. ¿Cuáles? Aleluya. Mi alma alaba al Rey. ¿A las cuales le cayó la torre en Siloé y lo mató? Aleluya. ¿Pensáis que era más culpable que todos los hombres que habitan en todo Jerusalén? O digo, no antes, sino arrepentido igualmente. Gloria al Rey. Gracias, Padre, por tu palabra, porque tus palabras son fieles y verdaderas, son lámpara a nuestro pie, lumbrera a nuestro camino, Señor. Ayúdanos a disertarla, Padre. Te daré la gloria, sea como sea. Señor, yo te ruego, Espíritu Santo, que sea tú glorificándote, Padre. Declaramos en este momento sanidad. Padre, yo sé que esa palabra llegará más allá de lo profundo, porque tu palabra es como espada de doble filo, que corta hacia allá y hacia acá. En el nombre de Jesús, Señor, ato, reprendo toda oposición satánica, todo ataque mental, toda guerra diabólica que se quiera levantar, Padre, sea atada, arrepentida, caiga por tierra todo lo que no es de Dios. Ahora golpeamos la tiniebla en el nombre de Jesús de Nazaret, por el poder de la palabra. Y si hay algún enfermo que esté escuchando este emisor en esta hora, en el nombre de Jesús, declaramos sanidad sobre ellos por la autoridad que se nos fue dada, Padre, porque tú dijiste que en tu nombre, Señor, haremos cosas mayores, pero en tu nombre, Señor. Y recuerden, hermano, que yo no hago milagros, pero mi Señor Jesucristo sí. Según sea tu fe, aleluya, según tú creas, tú recibirás. Aleluya, gloria al Rey de Reyes y Señor de Señores, aleluya. Como podemos ver, hermano, gloria al Rey, la Biblia nos dice aquí que en aquellos tiempos estaban allí algunos que le contaban, gloria a Dios, acerca de los galileos, cuya sangre Pilato había mezclado con los sacrificios de ellos. Pero Jesús le dice que que cuál de ellos era más pecador, si ellos o ustedes, Jesús, o ellos mismos los que le estaban hablando a Jesús, porque ellos estaban diciendo, lo que el Señor me da a entender que ellos estaban insinuando que esa persona, gloria a Dios, murieron porque eran más pecadores que ellos mismos, gloria a Dios, que lo que estaban haciendo era lo que estaban contándole el acontecimiento a nuestro Señor Jesucristo. Y Jesucristo le dijo que no, gloria al Rey, que aún así, gloria a Dios, esos que murieron no eran más pecadores que ellos, sino que Jesús les dijo arrepentido y convertido. Aleluya. El Señor lo manda a arrepentirnos y a convertirnos, porque gloria al Rey, a veces, gloria a Dios, pensamos, aleluya, que porque aquella X persona, aleluya, está viviendo de una manera, pensamos que nosotros, aleluya, somos más santos que lo que él es, más pecador o más pecadora que nosotros. Pero qué equivocación, porque mira que donde Jesucristo lo dice, la Biblia dice en el libro de Romano, aleluya, 3:23, que por cuanto todos pecaron están destituidos de la gloria de Dios. Pero el Romano 6:23 dice, porque la paga del pecado es muerte, mas la dádiva de Dios es vida eterna en abundancia. Pero quiero enfatizar en Romano 3:23, que dice que por cuanto todos pecaron están destituidos de la gloria de Dios. Aleluya. Cuántas personas, aleluya, que no creemos a veces que somos más santos que los otros, que vivimos cuestionando, que vivimos hablando del otro, ¿no? Porque si a veces exageramos y pensamos que aquel tiene más pecado que yo. No, eso no es así, hermano. Cuando nosotros, gloria a Dios, empezamos a murmurar, a hablar del otro hermano, nosotros ahí caemos peor. ¿Por qué? Porque si tú hablas de tu hermano, que es tu hermano, la Biblia dice que el que habla de su hermano en el idioma normal, si usted lo busca en Google y lo googlea, dice que quiere decir diablolo. O sea que cuando tú hablas de tu hermano, tú eres un diablolo. Cuando tú dices que tu hermano, aleluya, tú empiezas a cuestionar a tu hermano o a tu hermana, tú tienes que pararte, gloria a Dios. Parémonos en la brecha, aleluya. Tenemos, gloria a Dios, que entender que nadie, gloria a Dios, es más pecador que nadie. Todos somos pecadores desde un principio. Desde que Adán hizo el acontecimiento que hizo allí en el huerto del Edén, en Génesis 3, gloria al Rey, aleluya, cuando el Señor le da la orden a que comiera de todos los frutos, pero del fruto que estaba en el medio, aleluya, que no comiera, gloria al Rey. Pero ¿qué hace Eva, la mujer primero? El enemigo, gloria a Dios, la convence, le va con palabra y le dice, ¿acaso te dijo Dios que no comiera de estos árboles? Gloria al Rey, porque el enemigo se va a meter por tu debilidad. Y la mujer le dice, no, el Señor nos dijo que comiéramos de todo, menos de ese que está ahí en el medio. Y el enemigo astutamente le dice, el Señor, Dios sabe que si ustedes comen, van a ser igual que él. Gloria a Dios. Pero él no le dijo el secreto, porque el enemigo, aleluya, gloria, el enemigo te dice lo que puede suceder, pero no te dice el acontecimiento que puede venir de allá para acá. Gloria al Rey. Y eso es lo que está pasando, que nosotros empezamos a cuestionar, gloria al Rey. Nosotros empezamos a juzgar, como que nosotros estamos, gloria a Dios, para estar juzgando a todo el mundo. No. Tú tienes que, gloria a Dios, que si tú vas a juzgar a alguien, tú tienes que estar seguro de lo que tú vas a hablar, gloria al Rey. Porque ahora, aleluya, se han levantado una ola de personas que nada más quieren vivir juzgando, pero no quieren atender su ministerio. ¿Has descuidado tu ministerio por estar juzgando al que está al lado? ¿Has descuidado tu ministerio por estar mirando el defecto del que está al lado? ¿Has descuidado tu ministerio? ¿Has descuidado tu hogar, gloria al Rey, por estar mirando lo que no te conviene, gloria a Dios? ¿Y sabe qué pasa, aleluya? Que cuando tú descuidas tu ministerio, se va a meter el enemigo, aleluya. Y el enemigo se está metiendo en muchos hogares. El enemigo se está metiendo en muchos ministerios, aleluya, que ellos piensan porque se enaltecieron. La Biblia dice que el Señor mira al humilde de cerca, pero al altivo lo mira de lejos, aleluya. Ellos se enaltecieron, ellos quisieron venir como vinieron estas personas que le estaban haciendo, que le estaban contando a Jesús lo que había sucedido. Gloria a Dios. En este mismo tiempo estaban allí algunos que le contaban acerca de los galileos cuya sangre Pilato había mezclado con los sacrificios de ellos. O sea que ellos estaban haciendo sacrificio, pero Pilato aún así lo devivió y lo mezcló con, y la sangre ella la mezcló con los mismos sacrificios que ellos estaban haciendo. Aleluya. Se oye terrible cuando tú estás haciendo un sacrificio para Dios. Aleluya. Y el enemigo se levanta. Aleluya. Porque antes, gloria a Dios, ellos hacían, pero estamos hablando que está hablando de un tiempo, aleluya, donde Jesús todavía, gloria a Dios, no había muerto. Todavía yo creo, ellos todavía tenían que hacer sacrificio de un animal, de algo. ¿Para qué? Eso, con eso ellos di que pagaban su pecado, gloria a Dios. Pero el Señor, gloria a Dios, vino y murió por nosotros. Jesucristo murió por nosotros. Pero ¿sabe qué pasa? Que Él dice, en el mundo aflicciones tendréis. Pero descuida, gloria a Dios, porque yo he vencido al mundo. descuida, porque el Señor ha vencido al mundo y el Señor no te está llamando, gloria, que tú te creas más santo que otro ni más santa. La Biblia dice que el que crea está al firme, no el que te. Mire, el que cree está al firme, mire que no caiga. No es que tú estás firme, si tú crees, es que tú tienes que creer que tú estás firme, mire que no caiga, aleluya. ¿Qué es lo que está pasando? Que nos estamos descuidando a veces. Muchas veces, gloria a Dios, levantamos un culto para nuestro Señor, establecemos una hora, por ejemplo, todos los días a las 5 de la tarde cuando salgamos de nuestro trabajo, a las 4, a las 3, desde que llego a mi casa me aseo, gloria a Dios, me pongo una hora, gloria al Rey, antes de ir para la iglesia. Pero ¿sabes qué pasa? Que el enemigo se te va a levantar. ¿Para qué? Porque él sabe que esa hora que tú estés eligiendo va a ser una hora para tú hablar con tu padre. Va a ser una hora para tú dejarte cambiar. Va a ser una hora, gloria a Dios, para que en vez de tú estar diciendo que fulano es más pecador o fulano es más pecadora que tú, decís, Señor, ten misericordia de mí. Cámbiame, transfórmame, Señor, porque yo sé que todos somos pecadores. Porque Romanos 3:23 dice, porque por cuanto todos pecaron, están destituidos de la gloria de Dios. Por cuanto todos somos pecadores, dice... Dice, me parece que David que dice que en pecado fui engendrado. En pecado fuimos engendrados, hermano. Ya nosotros, gloria al Rey, desde que caemos esta tierra, desde que Adán cometió el acontecimiento, gloria a Dios, nosotros ya somos pecadores desde ese principio, aleluya. Tenemos, gloria a Dios, que concentrarnos más, gloria al Rey, en lo que Dios quiere hacer con nosotros, no lo que nosotros queremos hacer con Dios, porque Dios no necesita que nosotros hagamos nada con Él, sino nosotros necesitamos de que Dios haga algo con nosotros. ¿Y qué es lo que Dios quiere hacer con nosotros? Salvarnos, gloria a Dios. En una ocasión llegan los discípulos, aleluya, sorprendidos, alegres, y eso es hermoso y bello. Y le dicen, Señor, en tu nombre echamos fuera demonios y sanaron enfermos. Y Jesús le dijo, no se maravillen con eso, preocúpense de que su nombre esté escrito en el libro de la vida. ¿Cuántas personas están preocupadas de que su nombre esté escrito en el libro de la vida? ¿Cuántas personas están enfocadas en su ministerio? ¿Cuántas personas, gloria al Rey, que antes predicaban? ¿Cuántas personas que antes le hablaban de la palabra de Dios a cualquier persona? Ahora le tienen una pesada y no quieren hablar porque le da vergüenza. La Biblia dice que el que se avergonzara de él aquí en la tierra, él se va a avergonzar delante de su Padre y de sus santos ángeles, gloria a Dios. ¿Qué es lo que está pasando, hermano, con nosotros? ¿Qué es lo que está pasando, hermana? Tenemos, gloria a Dios, que enfocarnos más, gloria a Dios, en nuestro ministerio. No podemos ir a hacer cuentos. No podemos, gloria a Dios, ir a la iglesia a creernos, aleluya, que nosotros somos lo más santo. No, no, no. La Biblia dice que el que es santo que se santifique más, el que es impuro que se impurifique más. Gloria a Dios. O sea que si tú eres santo, trata de santificarte más. ¿Y cómo tú te santificas más? Dejando de murmurar a la hermana, dejando de murmurar al hermano, concentrándote más en lo que Dios te dijo que en lo que el hombre te dijo. Porque qué, tenemos que hacer como Bartimeo. La Biblia dice, gloria al Rey, que cuando Bartimeo estaba en el camino, aleluya, gloria a Dios, que cuando Bartimeo estaba en el camino, él dice que él voceaba y le decían cállate. Entonces, gloria al Rey, no te canses de hablar a Jesús, voceale a Jesús, llórale. Él dice, gloria a Dios, en su palabra, que él no quiere, ya él no quiere que rasguen su manto. Él quiere que rasguen su corazón y que le pidan con lágrimas y con llanto. ¿Cuánta gente nos quebrantamos delante de Dios en estos tiempos? Ya vamos. Y es como que no estamos hablando con nadie. Vamos, nada más buscamos a Dios cuando lo necesitamos. Cuando nos vemos, gloria a Dios, en una enfermedad, en una situación que necesitamos chavo, en una situación que necesitamos cuarto, dinero. ¿O acaso Dios un cajero? ¿O acaso Dios mío, pero qué es lo que está pasando con nosotros, la humanidad? Nos preocupamos más cuando estamos enfermos. Queremos sanar este cuerpo, que dice la Biblia en el libro de Eclesiastés, su capítulo 12, me parece, o 13, por ahí. Dice, gloria a Dios, que el cuerpo va a volver al polvo de donde vino. El espíritu va a Dios y el alma va a ir a un lugar, gloria al Rey. Entonces, tú te afanas, nosotros los hombres nos preocupamos más por sanar el cuerpo, gloria a Dios, que salvar nuestra alma. Tú te estás preocupando más por sanar el cuerpo que literalmente va a perecer. Tú puedes invertirle todo el dinero que tú quieres invertir al cuerpo y al final ese cuerpo va a la tierra. Si Jesús no viene y aún Jesús venga, dice que este cuerpo será convertido en un cuerpo nuevo. No este cuerpo, no este. Un cuerpo lleno de que no va a ser incorrupto. Gloria a Dios. Dice que los que mueren en Cristo, los que murieron en Cristo serán levantados. y luego nosotros seremos levantados justamente con ellos en el aire, seremos transformados. Oye, seremos transformados. O sea, que tú te estás afanando por cuidar este cuerpo. No te estoy diciendo que tú no te tienes que cuidar, gloria al Rey. Tenemos que cuidarnos, pero las enfermedades están acabando con el pueblo de Dios. Pero ¿y por qué las enfermedades están acabando con el pueblo? Porque estamos más enfocados, gloria a Dios, en creer que los otros son más pecadores que nosotros. O sea, que tú naciste como Jesús. Nosotros nacimos como Jesús, que el único hombre que vino a la tierra que fue sin pecado fue Jesús. Nosotros, la Biblia dice en el libro de los Romanos, su capítulo 7 en adelante, que el pecado fue condenado en la carne. Mire, el pecado está condenado en la carne, hermano, en la carne que está condenado. O sea, que este cuerpo pecaminoso, porque si nosotros fuéramos santos, no murmuráramos al hermano. Si nosotros fuéramos tan santos, a veces como vociferamos, no sintiéramos rencor por un hermano. ¿Qué es lo que está pasando? La Biblia dice, gloria al Rey, que para nosotros heredar el reino de los cielos tenemos que ser como niños. ¿Qué es como niño? El niño no siente orgullo. El niño no siente rencor. Pero hay personas, gloria al Rey, que dentro de la iglesia sienten rencor por su hermano porque ellos se creen más santos que los otros. Pero esto no es del que más corra. Esto es del que se deje agarrar y sostenerlo en nuestro Señor Jesucristo. ¿Cuántas personas, gloria al Rey, que tenían 20, 30, 40 años en el Evangelio no se descuidaron? Se descuidaron. Se descuidaron. ¿Y dónde están? Allá afuera. ¿Por qué? Porque se creyeron más santos que los otros. No nos podemos creer más santos que nosotros. Podemos corregir a nuestro hermano, llamarlo con palabra de mansedumbre, darle una palabra de aliento, de amor, pero nunca. La Biblia dice que cuando vayamos a aconsejar, hagámoslo con palabra de mansedumbre. No vaya a ser que nosotros caigamos en cosas peores, pero me parece como que no estamos leyendo ese texto. Me parece que le estamos pasando leaky paper, aleluya. Para mí que le estamos pasando leaky paper a ese texto. Y estamos haciendo, gloria a Dios, lo que nos parezca, lo que la carne nos diga que hagamos. Hermano, hermana, gloria a Dios, no podemos, aleluya, cuestionar a los demás. No podemos decirle al otro, mira, porque tú esto, tú aquello. No. Siempre yo recomiendo que antes de usted decirle una palabra a alguien, pásela por su colador. Póngase usted en la posición de esa persona. Refrene. Dígale al Señor que lo moldee. El Señor te va a moldear. Dice la Biblia que por más torpe que seamos, no nos extraviaremos en este camino. Ay, que yo no. No. Por más torpe que seamos, no nos extraviaremos en este camino. Hermano, hermana, si usted ve que su hermano, gloria al Rey, Dios lo está usando grandemente, ore para que Dios lo siga usando. Ore para que Dios lo siga usando. No se deje usar del enemigo. Usted tiene que saber discernir. La Biblia dice, no ignore las maquinaciones del enemigo. No ignore las maquinaciones del enemigo, aleluya. ¿Cuántas personas a veces ignoramos cuando el enemigo nos maquina? Cuando el enemigo nos dice, dile esto. La palabra, hermano. Hay palabra, gloria al Rey, que hay que ser bien, hay que estar bien firme sobre la roca. Porque hay palabra, gloria al Rey, que detronan. Hay palabras que destruyen. Para una persona, gloria al Rey, no darle mente a una palabra, tiene que estar establecido sobre la roca. ¿Cuántas personas, gloria a Dios, se dejan usar, se dejan llevar de la emoción y empiezan a decirle de todo a otro? Piense bien, usted no es más santo que el otro, ni yo soy más santo que el otro. No. Tenemos que preocuparnos más, gloria al Rey, por nuestra salvación. ¿Cuánta gente? La salvación es segura, gloria al Rey, cuando nosotros, aleluya, morimos en Cristo. Nosotros estamos aquí. Nuestro mañana es incierto. Oh, mañana. Si tú no sabes si hoy yo te estoy hablando aquí, mañana es mi día, ahorita. Mañana puede ser mi último día. Hoy puede ser mi último día, ahorita, un par de horas, un par de minutos. Pero ¿qué pasa? Tenemos que estar seguros. Yo no me puedo creer que yo soy más santo que el otro, ni lo que yo quiera pensar. Ni tú te puedes creer que tú eres más santa que la otra, gloria al Rey. Si tú ves que hay algo, gloria al Rey, que está mal en una persona, tú lo jalas y le explicas, mire, y va con la Biblia. Esa persona no quiere entender, gloria a Dios, ora para que Dios lo cambie. Porque si ellos no se dejan cambiar de Dios, no se van a dejar cambiar de nosotros. Entonces eso es lo que está pasando. Ahora, gloria al Rey, se está levantando, gloria al Rey, un reguero de personas, gloria a Dios, que ellos están viviendo de apariencia y la apariencia está matando en el pueblo. porque es lo que ellos digan. Ahora Dios no procesa a la gente, ahora son la gente que procesan a la gente. Ahora son la gente que ellos deciden si ese de Dios o no es de Dios. Ya ellos le quitaron, ellos dijeron: Señor, ya tú no sabes elegir. Ellos están como cuando Israel, que le dijeron a Dios: nosotros queremos que tú nos pongas un rey. No, ya nosotros no queremos que tú nos pongas rey. ¿Y qué pasó con el rey? ¿Qué pasó cuando metieron a Saúl? Porque es que hay personas, creo, que prefieren agradar al hombre que agradar a Dios. Hay personas que prefieren serle fiel más a un hombre que a Dios. Serle fiel más a un amigo, a una mujer que al mismo Dios. Pero tengo sorpresa. Tal vez ese amigo te salga bien, esa amiga, ese esposo. Por algún día va a partir de esta tierra. Ya, y cuando se vaya ese. Pero Dios va a estar ahí. Dios siempre está ahí. Vamos a dejar, gloria a Dios, de ser como esta persona. Porque Jesús, el mismo Jesús le dice: arrepentido o pereceréis. Vamos a arrepentirnos. ¿De qué tú te tienes que arrepentir? ¿De que le hablaste mal a una persona? Pídele perdón. ¿De qué tú tienes que arrepentirte? ¿De que le fuiste infiel a tu esposo, a tu esposa? Pídele perdón, que Dios puede restaurar ese matrimonio. ¿De qué tú tienes que arrepentirte, gloria a Dios? ¿De que hiciste algo? ¿De que le hablaste mal a tu vecino? Pídele perdón a tu vecino. Vale más la salvación del alma que toda la riqueza del mundo. Pero hay personas que dicen: no, yo no la perdono ni lo perdono. No. O sea, la Biblia, gloria al Rey. Si tú no perdonas a tu hermano, si el amor del Padre no está en ti, ¿qué está pasando? Tú no puedes aborrecer a tu hermano, porque entonces tú eres un homicida. La Biblia me dice que ame a mi prójimo como a mí mismo. Pero habemos personas que sacamos un texto fuera de contexto. Acomodamos el texto a nuestra manera, ¿no? Porque el Señor me dice: ama a mi prójimo como a mí mismo. O sea, es algo muy profundo, gloria a Dios. Yo amar a mi prójimo como a mí mismo. O sea, gloria a Dios, que tú cuestionas a tu prójimo porque está allá afuera en delitos y pecados. Pero en vez de tú estar diciendo que se lo va a llevar quien no lo hizo, porque el que lo hizo fue Dios, tú empiezas, te va a llevar. Gloria a Dios. Se sabe que si no se arrepiente, pan de va. Pero tú no tienes que declarar palabra, porque la Biblia dice, gloria a Dios, que la palabra tiene poder. La palabra tiene poder. Si la palabra tiene poder, gloria al Rey, ¿por qué nosotros, aleluya, por qué nosotros declaramos tanta palabra negativa en contra de muchas personas? Vamos a dejar de estar declarando palabra negativa. Vamos a ponernos para lo de Dios. Vamos a desenfocarnos en las cosas del mundo, porque las cosas del mundo perecen. Dice la Biblia que el mundo y su deseo pasarán, mal que hace la voluntad de Dios, este vivirá para siempre. ¿Cuánta gente, gloria a Dios, no hicieron planes para hoy, pero el hoy no llegó? ¿Cuánta gente no están haciendo planes para diciembre? December, yeah, so good. December, yeah. Es donde la familia se reúne, wey, y etcétera. Gloria al Rey, aleluya. Yo he aprendido, gloria a Dios, que para yo ser feliz, gloria al Rey, no tengo que esperar que llegue diciembre. Para yo reír, para yo gozarme, aleluya, yo no tengo que esperar que venga diciembre, que esto, que no. Yo entendí, el Señor me ha hecho entender que los mejores momentos son los momentos donde yo puedo reírme con mis seres queridos, porque llegará el momento que ya no podré reír. Llegará el momento que ya no podré juntarme con esa persona y diré: wow, tanto tiempo que tuve para reunirme con esa persona. Ahora la familia, para reunirse, hermano, tiene que ser un funeral. O no sé, o una fiesta. No un culto, es raro, un culto no. Tú tienes que hablar de una fiesta rara para ellos poderse reunir. Pero hay algo que Dios es tan grande y misericordioso y tan poderoso, que el pacto generacional, aleluya, que había desde atrás, porque llega hasta la quinta y cuarta generación, se ha roto, aleluya. El pacto, gloria a Dios, que tenían mis ancestros, aleluya, se ha roto a través de mí. Ya la descendencia mía, aleluya, va a ser diferente. Ya tu descendencia tiene que ser diferente. Ya tu descendencia no puede hablar de cuadro. Ya tu descendencia tiene que hablar de un poder maravilloso, de un Cristo Jesús que cambia, que transforma corazones, aleluya. Nosotros, gloria a Dios, no podemos estar enfocados en lo de atrás. Ya, ayer ya pasó, dinos una alabanza, te necesito hoy, Señor. Ya lo de ayer pasó. La Biblia dice que no dejemos que el sol se ponga sobre vuestro enojo. Es que no deje que amanezca para tú ir a pedir perdón a esa persona, gloria a Dios, que tú ofendiste. Aunque él te haya ofendido, pídele perdón. Eso no es nada. Pedirle perdón, pídele. Porque la Biblia te manda a amar tu prójimo como a ti mismo. ¿O a qué prójimo que tú amas? La Biblia dice que si tú le haces bien, a uno que te hace bien es tú ir igual que un impío. Ah, yo le voy a hacer bien a fulano porque fulano me hace bien. Eso no es así. Es que es incómodo. El evangelio no es para muchachos. El evangelio no es para muchachitos. De que gloria a Dios. La Biblia dice que así como tú crees y tiemblas, también los demonios creen y tiemblan delante de la presencia de Dios. No, que yo creo en Dios, hermano, y que yo... No, yo no tengo que ir a la iglesia. Gloria a Dios. Si usted cree, quédese allá, no vaya a la iglesia. Cuando Jesús venga, entonces ustedes van a tener una conversación face to face. Yo no soy quien para cuestionarte y decir, no. Si usted dice que usted haya Dios en su casa, quédese. Quédese en su casa. No vaya a la iglesia, quédese ahí. Gloria a Dios. La Biblia dice en el libro de Eclesiastés, dice, acuerda de tu Creador en los días de tu juventud para cuando te vengan los tiempos malos, en lo cual diga, ya no tengo en ellos contentamiento. Acuérdate de tu Creador en los días de tu juventud. ¿Qué está pasando con la juventud? La juventud está muy rápida. La juventud se está dejando llevar por la ola. Por una ola de que ellos creen, aleluya, de que la fama, el dinero, es lo mejor. No. La Biblia dice que de qué le vale al hombre si ganase toda la riqueza del mundo y al final perdiera su alma. Porque cuando nos desconectamos de este cuerpo de carne, hay otra vida, aleluya. Y es terrible cuando no te vienen a buscar los ángeles, sino que te vienen a buscar seres de la tiniebla, que tú vas a querer volver a entrar a tu cuerpo, pero va a ser muy tarde. Oh, que no, que yo estoy muy joven para arrepentirme, aleluya. Sí, es verdad, muy joven para arrepentirte, aleluya. Oh, wow, qué bueno. Tú tienes que entender que la Biblia dice que fue Dios que nos hizo a nosotros, no nosotros a nosotros. Pero si tú amas tanto a Dios como tú dices, ¿por qué tú no haces la voluntad de Dios? No, varón, lo que pasa es que yo no me puedo convertir porque yo no estoy preparado. Cuando Dios me toque, oye ahora, inmediatamente, aleluya, tú escuchas esta prédica, ya Dios está tratando contigo, tú no vas a tener justificación, gloria a Dios. La Biblia, gloria a Dios, dice que tus labios testificarán contra ti y tus palabras te juzgarán. O sea que si yo te digo, mira, Cristo te ama, Cristo quiere salvar tu vida, y tú me dices, no, yo no, varón, yo entiendo, yo... Ya te condenaste. Sí, varón, yo sé la verdad. Ya te condenaste, porque dijiste que tú sabes. Tú sabes la verdad. Pero dice la Biblia, que hay de aquel que sepa hacer el bien y se devuelva a hacer el mal, porque la ira de Jehová caerá sobre él. Pero también dice, aleluya, que hay de aquel que ponga el arado en mano y mire hacia atrás. Hay de aquel que ponga el arado en mano y mire hacia atrás. El otro día yo estaba escuchando un texto donde Jeremías decía que él no iba a predicar, no iba a hablar mal de Dios, pero dice que el fuego que había en él no lo dejó y tuvo que hablar. O sea que tú que estás descarriado, tú sientes ese fuego, tú sientes como ese anhelo de predicar la palabra. Es el fuego de Dios que te está tocando. ¿Para qué? Para que tú entiendas que el Señor quiere levantarte. Porque hay personas que hablan desde la grada. No, porque si yo estuviera ahí lo hiciera así, ven, métete a la candela, deja de estar cuestionando, deja de estar juzgando. Deja de estar diciendo que aquellos son más pecadores que tú. No, porque para yo estar en esto y en aquello, yo mejor me quedo en el mundo. Ah, pero tú dices entonces que la muerte de Jesucristo no valió nada. Que para tú, un ejemplo, ir a predicar a favor de Dios, tú mejor te quedas haciendo la maldad que el enemigo te pone a hacer. La Biblia dice, gloria al Rey, que el mundo está bajo el dominio del maligno. Pero la Biblia dice, gloria al Rey, en el libro de Apocalipsis, su capítulo 12, creo que 12 o 20:12, por ahí dice que el enemigo ha descendido con gran ira, sabiendo que le queda poco tiempo. No es en Pedro 3, no, que dice que el enemigo descendió como león rugiente buscando a quien devorar. No, yo te estoy hablando aquí en Apocalipsis, ¿me entiendes la diferencia? Dice, el enemigo ha descendido con gran ira, sabiendo que le queda poco tiempo. El enemigo descendió, desde que el enemigo fue tirado desde allá arriba, él descendió con gran ira, sabiendo que le queda poco tiempo. O sea que él se va a llevar lo que halle por el frente. Si te halló débil, te va a poseer y te va a llevar. No te descuide, no creas que tú eres más santo y más santa que aquel. Desconéctate, ora por él, ora por ella. Desconéctate de eso, de estar juzgando, de estar cuestionando. Porque el Señor, gloria al Rey, dice, Jesús dijo que ni él mismo va a juzgar, que es su Padre que va a juzgar. Oigan, para que ustedes vean, para que veamos, hermano, que no somos nosotros. Es que él dice, wow, gloria al Rey. No podemos decir que el otro es más pecador que nosotros. Está bien, hay gente, gloria a Dios, que están en delito y pecado allá afuera, pero tú eres pecador igual que ellos. Que tú dejaste de... Es que ¿cuál es la diferencia? Que tú dejaste de platicar, de ejercer el pecado, pero no del todo. Porque tú no me vengas a decir que tú a veces con los pensamientos no pecas. Tú no me vengas a decir que tú a veces, gloria a Dios, sin querer no hace cosas que no son... No, se te zafan. Pero tú estás tratando de ser cristiano. Tú estás tratando de ser una persona seguidora de Cristo. Pero por lo menos tú estás dentro. Pero no es que tú eres más vaina que tú eres de que más vaina que el que está allá afuera. No, no, no, no. Porque el que está fácilmente, no, fácilmente gente adentro se pierde y el que está afuera se arrepiente y se salva. Entonces, tenemos gloria al Rey que dejar de estar cuestionando tanto y dejar de nosotros estar viviendo de apariencia. Porque la apariencia está matando en el pueblo. Hay una apariencia en el pueblo que está acabando con el hombre y con la mujer de Dios. Ya el discernimiento se ha ido. Ya porque yo vengo una gente, gloria al Rey, sano en el nombre de Jesús. Ellos creen que esa persona es que sana. No, la Biblia dice que en el último tiempo vendrán gente que echarán fuera demonios, sanarán enfermos. Pero oigan, ¿en qué nombre? En el nombre de Jesús. ¿Por qué? Porque Jesús me dice que en aquel día él era apartado de mí, hacedores de maldad, que no os conozco. Mateo 24:24 dice que si es posible, aún los escogidos serán engañados. Oye, si es posible, aún los escogidos serán engañados. O sea que tú no te escapas ni escapas de que te engañe. A mí me pueden engañar porque yo soy humano, gloria al Rey. A ti te pueden engañar, pero nosotros tenemos uno ahí que intercede por nosotros. Tenemos que estar firme. Firme como en la oración. ¿Cuánta hora de oración tú le estás dedicando a Dios? Ay, es que me duele la rodilla. Paséate. Ay, es que estoy aquí postrado que no puedo. Ora en la mente. Ay, es que el trabajo no me deja. El día tiene 24 horas. Se supone que tú trabajas son 8 aquí. Aquí se trabajan 8 horas. Gloria al Rey. Y dependiendo. Tú no vas a trabajar a 24 horas. Porque para tu gloria a Dios y hacer ejercicio, para estar en forma, en fitness, cuerpo host. Oh, qué bueno, ¿eh? Tú estás dándole vida a la carne, pero al espíritu, a tu alma, le estás dando muerte, aleluya. Y cuando te llegue la hora, cuando te llegue el día, que tú digas, ¿dónde estoy? ¿Qué pasó? Porque cuando tú le das, dice la Biblia que no dejemos que la carne sobrepase el espíritu. Cuando tú dejas que la carne sobrepase el espíritu, ¿tú sabes qué va a pasar? Que tú no vas a ser la misma, tú no vas a ser el mismo. Dice la Biblia que el espíritu que habitaba esa casa vuelve y da la vuelta. Y ve que la casa está ordenada. Y dice que va y busca siete peores. Y dice que el último estado viene a ser peor que el primero. O sea que si una persona hacía delitos raros a lo primero, cuando no se iba arrepentido, después que se arrepiente y Cristo lo restaura, cuando se aparta, que el enemigo vuelve y lo agarra, entonces lo vuelve un disparate, lo pone que no, nadie lo conoce, gloria al Rey. Entonces, ¿qué tenemos que hacer, amado hermano y amada hermana? Enfocarnos más en lo que Dios nos dijo. Y dejar de enfocarnos en la apariencia, que la apariencia está matando al hombre. ¿Cuántas personas dejándose matar por la apariencia? ¿Cuántas personas están diciendo, no, por qué? Yo fulanito es mejor porque fulanito Dios lo usa. Ah, pero gloria al Rey. O sea, que Dios nada más escucha a fulanito. O sea, que Dios nada más, no. ¿Cuántas personas, aleluya, que tienen raíz de amargura en su corazón? ¿Cuántas personas que están dejándose usar del enemigo? Personas que se están dejando arrastrar por viento de doctrina. Personas que antes hablaban lo que era de Dios, ahora no están hablando. Ahora ellos están hablando lo que a ellos les parece. No, porque si yo hablo así, lo luzcro, los chavos me entran. Pero es que si yo empiezo a hablar de la verdad a la gente se va a apartar. Es que tú tienes que hablar la verdad. El Señor no te mandó a hablar mentira. El Señor te mandó a predicar. Habla a la persona por la Biblia, no ponga doctrina de hombre a querer tú hacer lo que tú quieras, porque hay cosas que Dios te la corrige a ti. Entonces, cuando Dios te corrige algo a ti, gloria a Dios, si tú ves, tú puedes hablar con una gente.

la forma de desviarnos, de detenernos. Ah, pero yo conozco el caminar de fulano. Ah, pero es que fulano yo lo ataco por este lado y él se va a detener. Pero si yo ataco a fulana por aquí, ella se va a detener. ¿Y qué pasa con nosotros? Que nos detenemos y empezamos a ver que el pecado del otro. Pero nosotros tenemos ahí una barca allá atrás llena. Tenemos un congelador lleno de pecado. ¿No? Y los pecados de nosotros allá atrás, escondidos, tapados allá, congelados. Pero cuando se daña el refrigerador, que esos pecados empiecen a oler feo. Entonces ahí que viene la película. Hermano, hermana, vamos a tratar, gloria a Dios, de dejar de cuestionar tanto, de dejar de tildar tanto a la gente, de hablar tanto del otro, de vivir tanta apariencia. Porque es que la apariencia, vuelvo y repito, no está matando al pueblo. La apariencia está matando al pueblo porque el enemigo se disfraza de ángel de luz. ¿O usted no lo ha leído eso? Que el enemigo se disfraza de ángel de luz. Leamos más la Biblia. No le pasemos leaky paper. La Biblia tiene que decir. La Biblia nos grita, güey, mira aquí. Ay, estoy pasando por una prueba. Es aquí. Ven. Ay, que el Señor. Estoy golpeado. Estoy golpeado. Mira, tengo una enfermedad tal rara, pero el Señor le dijo al enemigo que el Señor lo reprenda. Habita mi siervo justo y perfecto, apartado de mal. Ah, oh, él está así porque tú le tienes un cerco. Ajá. Quítaselo y tú verás y quítale todo lo que tiene. Dice el mismo enemigo, le dice que no, que no daría el hombre por salvar su vida, su alma, piel por piel. O sea que el hombre, gloria a Dios, cuando se ve enfermo la mujer, por salvarse, empotecan, venden todo. Por salvar supuestamente una carne que ahorita le llega a su día. Si usted no se muere de joven, se muere de viejo. Si no padece de lo que sea, al final nosotros vamos a morir, gloria a Dios. Tratemos de asegurarnos de que cuando nosotros muramos, durmamos en Cristo. ¿Y qué le dijo el Señor? Toca todo, pero no toque su alma. Porque hay cristianos, gloria a Dios, porque están enfermos, ellos creen que... No, eso fue que Dios lo permitió. Dios permitió que toquen tu cuerpo. ¿Tú sabes para qué? Para que tú entiendas que tú dependes de Dios. Dios permitió que toquen tu cuerpo. ¿Tú sabes para qué? Gloria al Rey. Para que tú entiendas que ese cuerpo algún día se va para la tierra. Que tú no dependes de ese cuerpo, tú dependes de Dios. Entonces, ¿qué nos está pasando? Ay, estoy... Ahora mismo me está sucediendo esto. Estoy sufriendo del corazón. Gloria a Dios. Tú estás sufriendo del corazón. Te embala rápido a buscar la patilla. Ta, ta, ta, ta. Tiene un apoyo a X hora, va. Habemos muchas personas, gloria a Dios, déjame incluirme, que cuando estamos metidos en un proceso nos embalamos pan de Dios. Pero cuando nuestro Señor Jesucristo hace la obra, ¿sabes qué hacemos? Nos devolvemos. Ya estoy sano, ya recibí. Somos aprovechadores. Pero eso pensamos nosotros. Porque el castigo será peor. Porque nosotros conocimos la verdad y vimos el poder de Dios manifestarse en nosotros. Y después que el Señor hizo la obra en nosotros, nos devolvimos. Después que el Señor hizo lo que tenía que hacer en nosotros, nos devolvimos a cuestionar. Y hablar que el otro es más pecador que nosotros. Y que tú no viste que Pilato ligó la sangre de ellos con la de su sacrificio. Y que los que murieron ahí cuando se derrumbó la torre de Siloé. Pero Jesús le dice, tienen que arrepentirse o perecerán. Tenemos que arrepentirnos. Porque hay nosotros, gloria a Dios, tenemos dos opciones. O nos arrepentimos para no perecer. O buscamos de Dios para vivir. Pero ¿en qué aspecto? Gloria a Dios. Nosotros vivimos, dice la Biblia, que el que muere en Cristo no muere, sino que duerme. O sea, porque la Biblia dice en el libro de Daniel, su capítulo 12, versículo 2, y dice, y los que duermen en el polvo de la tierra, escuche, los que duermen en el polvo de la tierra serán levantados, uno para salvación eterna y otro para condenación perpetua. ¿Sabes lo que una condenación perpetua? Es forever. Una condenación, gloria al Rey, que... Ay, que no, allá arriba nosotros no vamos a gozar. Esta leve tribulación no se compara con la gloria venidera. Ay, que el enemigo me está atacando por aquí, por allí. Lo que pasa fue que tú te paraste en pie de guerra, aleluya. Cuando tú te paras en pie de guerra, aleluya. Cuando tú te detienes, aleluya, y tú empiezas ahora a buscar de Dios, ¿tú crees que te van a dejar tranquilo?
No, porque

0: que vemos algunos cristianos, gloria al rey, que nos gusta dar, pero no nos gusta que nos den. El enemigo nos va a atacar. Si usted ataca, espere ataque. ¿Quién que bombardea a otro no lo van a bombardear? Ay, no, yo no puedo atar y reprender porque el enemigo me ataca. Reprenda, porque usted no dice, más son los que están con nosotros que los que están con ellos. En una ocasión, aleluya, gloria al rey, Yesi y Eliseo, gloria al rey, están en un valle, aleluya, me parece que. Y dice que viene el príncipe de Persia. Y dice que se sorprende porque Yesi ve ese ejército que ven ahí. Y dice que él se asustó. Y dice que Eliseo ora y dice, Padre, ábrele los ojos si es tu voluntad. Y dice que los ojos del criado se abrieron, aleluya. Y dice que él vio carro de fuego y hombre a caballo, aleluya. En esta hora, en el nombre de Jesús, Señor, ábrele los ojos a esa persona, aleluya, que su fe ha menguado, para que él entienda, ella entienda que tú estás a su lado, para que yo entienda que ese cerco, aleluya, que tú tenías en Job, tú lo tienes en nosotros. Espíritu Santo, ábrele los ojos para que ella vea, él vea que ese cerco santo está en su familia y que ese pacto generacional que había desde los ancestros se ha roto, Señor. Ábrele los ojos, Espíritu Santo. Desenfócalo, desenfócala, Señor, al entender que tú la llamaste con un propósito, que tú lo llamaste con un propósito. No fue para cuestionar, no fue para decir que el pastor esto, que la pastora esto, que el evangelista esto. No, no. Desconéctate. Conéctate con Dios. Porque nosotros nos preocupamos, aleluya, por cargar el celular. Nos preocupamos, aleluya, por cargar. Si la batería del carro se descarga, tú busca otra persona para que te ayude, te rompe la batería, ¿verdad? Pero cuando ya tú no estás orando, ¿qué está pasando? ¿Por qué tú no vas a los pies de Dios? ¿Por qué tú no te paras al frente del altar y dices, oren por mí? Únjame porque me siento débil, no estoy como antes. Cuando tú veas que tú no estás orando como antes, levántate y resplandece. Isaías 60 dice, levántate y resplandece porque ha llegado tu luz. Pero también te dice, levántate tú que duermes de entre los muertos. Levántate. ¿Qué está pasando contigo? ¿Qué está pasando contigo, mujer? ¿Qué está pasando contigo, hombre? Porque antes tú buscabas a Dios, antes tú hablabas con la palabra de Dios con amor y denuedo. Ahora se te ha apagado. Ahora sí, ese fuego que había en ti lo ha dejado apagar. Avive el fuego que hay en ti. No deje que nadie tome tu corona. Aleluya. Apocalipsis 3, capítulo 10. Digo, perdón, capítulo 3, versículo 10 en adelante. Dice, aleluya, que no deje. Dice que Él te guardará de la prueba que ha de venir para probar al mundo entero. Pero retén lo poco que tiene, dice el verso 11, para que ninguno tome tu corona. Qué bien, cuando te van a entregar una corona y tú la estés dejando perder. Qué bien sería, gloria al Rey, cuando nosotros reconocemos que si nosotros, aleluya, confiamos y creemos en nuestro Señor Jesucristo, vamos a recibir milagro. Pero acuérdate que nadie está excepto, nadie puede, bueno, nadie puede tener un skate, nadie puede brincar de morir. Tú no vas a tener, por más que nosotros brinquemos, pataleemos, al final, gloria al Rey, vamos a perecer, vamos a morir. Pero tratemos de que si morimos, durmamos en Cristo y que dejemos de cuestionar. Dejemos de hablar tanto del otro hermano, de la hermana. Dejemos de decir que el hermano es un pecador, que el hermano. No, no, eso. Mire, a ti no te incumbe eso, ni a mí me incumbe eso. El único que tiene potestad para perdonar pecados se llama Jesucristo. Entonces tú empiezas a cuestionar que el hermano es un pecador, que la hermana es una pecadora. No, y deja de vivir de apariencia, que la apariencia te va a matar. Te va a engañar la apariencia. Y cuando la apariencia engaña, vienen muchas desilusiones, vienen mucho desánimo. Ay, yo creía en fulano, yo creía en fulana. ¿Por qué? Porque te llevaste de la apariencia, te engañó la apariencia. Lo que se ve hace daño, pero lo que no se ve es lo que edifica. El libro de los Hebreos, su capítulo 11, dice, gloria a Dios, que la fe y la certeza de lo que se espera y la convicción de lo que no se ve. Tú tienes que tener convicción y certeza. Tú estás esperando un milagro, el Señor te lo va a dar. Todo lo que tú estás esperando, Dios te lo va a dar. Pero si tú permaneces en la palabra de nuestro Señor Jesucristo, Dios te bendiga y Dios te guarde. Y mira, nosotros, aleluya, no somos quien. Yo sé que Dios, gloria a Dios, ha hecho algo grande en esta exhortación, aleluya. Yo sé que Dios transformará al que se deje transformar, porque no podemos ser como los gadarenos, aleluya. Que los gadarenos después, gloria a Dios, que el Señor le quitó el problema. ¿Sabe qué hicieron los gadarenos? No querían a Jesús en Gadara. Después que Dios te saque de esa enfermedad o te saque de esa situación, no saque a Jesús de tu vida. Porque tú viste que fue el que te ayudó cuando nadie te quiso ayudar. Tú viste que fue Jesús que envió ese siervo, esa sierva, para que te ayude cuando nadie te quiso ayudar. O sea, que tú estás aquí para servirle a Dios, no para servirme a mí ni servirle a ninguna otra persona. No es que tú no le puedas hacer un favor a alguien, sí, porque venimos para servir. Gloria a Dios. Pero vuelvo y te digo, Dios te guarde y Dios te bendiga. Y espero en Dios que esta palabra haya sido de fortalecimiento para cada una de esas personas que están escuchando la radio, y que la paz de Dios sea con cada uno de ellos y su familia en el nombre de Jesús. Y sigamos hacia adelante, no miremos para atrás, porque en aquel que tome el arado en mano y mire hacia atrás no es digno de ser llamado discípulo de Jehová. No te deje vencer de esa enfermedad. Dios te bendiga y Dios te guarde en el nombre de Jesús. Aleluya.
1: Aleluya. Alabado sea Jehová. Bueno, amados hermanos, ustedes tienen ahí para analizar, profundizar, meditar, como usted lo quiera poner. Pero yo le invito a que analice lo que se ha traído en esta tarde. Así que le damos las gracias al hermano José Montero por la palabra que ha traído.
2: Gloria a Dios.
1: Palabra contundente y poderosa.
2: Santo, aleluya.
1: Despierte, hermano, despierte, no se duerma.
2: Santo.
1: Que el tiempo no está para estar dormitando más de lo necesario. Yo creo que ya es hora. La gloria y la honra sea para Dios. Así que vamos a dar gracias. Hermano, ore para despedirnos.
2: Gloria a Dios.
1: Y mañana estamos aquí con su programa Intercesores por la Humanidad.
2: Aleluya.
1: Así que les invitamos que a partir de las 6 de la tarde esté dispuesto. Y el hermano con la oración final.
0: Aleluya, gloria a Dios. Padre bueno, Padre amado, te alabo, te bendigo y te glorío, Espíritu Santo. Gracias, Señor, por permitirnos soltar tu palabra, Señor, cuando antes no éramos, Señor, dignos de soltar tu palabra, pero fuiste tú que nos elegiste a nosotros, Señor, no nosotros a ti, Señor. Yo te ruego, Padre, yo te pido que tú nos guardes, Espíritu Santo, que tú nos cubras, Padre, que tú nos lleves bajo la sala de tu Santo Espíritu, Espíritu Santo. Atamos, reprendemos todo espíritu de venganza contra venganza, todo edicto declarado en contra de nosotros, lo cancelamos, Señor, en el nombre de Jesús. Y si hay algo, Señor, que se quiera levantar en contra de nuestra familia, Padre, en esta hora, Señor, lo atamos, lo reprendemos, Señor, y que no llegue a nuestra familia, Padre, y que si llega, Padre, que sea porque tú lo permitas, Señor, no porque el enemigo quiso, sino porque usted lo permite, en el nombre de Jesús de Nazaret, y que sea para edificación y para salvación, en el nombre de Jesús. Amén y amén. Aleluya.

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